0: ¿Y Charos? ¡Charos!
1: ¿Vos?
2: ¡Come, café, come!
1: ¡Ay, más!
0: ¡Chisco!
2: ¿Ucom es chino y cascón como aquí? ¿Ucom? ¿Vato? ¿Vato? ¿Prasí sabes mí?
1: ¿Aún han visto café?
2: Yo, no sé, fucking chiqui. ¿Qué fucking cover? ¿Bloxam?